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4: 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Y seguimos, queridos amigos, compartiendo la buena música con todos ustedes a través de FM Popular 105.7. 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Ahora sí, seguimos compartiendo más música por FM Popular 105.7.
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aquí, queridos amigos. FM Popular 105.7 y la buena música haciéndote compañía como todos los días del mes, del año y de la semana. Así que seguimos compartiendo con todos ustedes la buena música, nuestros oficiantes y las ofertas, por supuesto. Tenemos un mensajito aquí, dice: hola doña, pase un tema de los cuatreros del chamamé, Javi y Ramón, dice. Bueno, para estos amigos entonces vamos con más música. También quiero mandar un mensajito para doña Nuchita Domínguez, para Grisel, no sé si estará ahí en la casa, para Kiara, para Zaira, para toda la familia Ivanesevich. Entonces, un saludito y ahí vamos a ver si le gusta el tema que lo vamos a poner a doña Nucha. Saludos entonces y seguimos con más música por FM Popular 100.

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Seguimos con más música junto a todos ustedes, queridos amigos, haciéndote la mejor compañía a través de las ondas de FM Popular 105.7.

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Seguimos con más música y seguimos con más auspiciantes por FM Popular 105.7.

Bien amigos, así estamos compartiendo la mejor música con todos ustedes, por supuesto, a través de las ondas de FM Popular 105.7. Y vamos a seguir junto a nuestros auspiciantes. 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
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Y seguimos, amigos, compartiendo la mejor música con todos ustedes. Por supuesto, por las ondas de FM Popular 105.7.

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Seguimos compartiendo más música y quiero mandar un saludito a mi hijo Alexis Emanuel Martínez, que nos está sintonizando desde la ciudad de Formosa Capital. También para mi sobrino de Buenos Aires, para el Mister, que siempre nos sintonizan, y para todos ustedes, por supuesto, queridos amigos, queridos oyentes, que son bastantes y son medio fiaquentos para escribir nomás, pero yo sé que me sintonizan. Así que también quiero mandar un saludo ahora que estamos saliendo nuevamente por internet. Ay, eso me estaba olvidando. Les aclaro que estamos compartiendo con Omar Avarilla. Así que ahí en el como es del internet, le va a aparecer como Noche Latina, como Noche Latina, pero en realidad está pasando mis programas también. Así que estamos compartiendo internet ahí y le agradezco de corazón a Omarcito Amarilla. Nos pusimos de acuerdo porque es medio pesadito para pagar, así que pagamos a media y ahí está saliendo mis programas. Así que en el link de Omar Amarilla. Y bueno, así seguimos entonces compartiendo la mejor música con todos ustedes. Le mando desde aquí un saludo a toda la gente de los parajes aledaños, a nuestro querido pueblo Estanislao del Campo, de la zona sur, de la zona norte, a los parajes de Tres Pozos, Campo Alegre, San Isidro, La Soledad, y de la zona norte, de Las Chollas, Las Mochas, Unión Escuela, paraje Ranero Cue, todos estos parajes que tenemos, por cierto, mucha audiencia. Todavía por ahí en algunas partes se escuchan las radiocitas a batería o la cargan con pantalla solar. Y por ahí algunos más catella tienen los teléfonos y engancha la señal del internet. Así que a todos esos amigos, a todos los pueblos aledaños a Estanislao del Campo y por supuesto ahora a todo el país
hasta dónde llega la señal de FM Popular, por supuesto. Hasta el rinconcito más pequeñito estamos llegando a través del internet. Así que a todos ustedes, muchísimas gracias por acompañarnos siempre y espero que sea del agrado de todos ustedes lo que estamos haciendo. Seguimos entonces con más música y dentro de unos minutitos vamos a poner ahí lo que nos pidió Alexis, los temas que nos pidió. Así que seguimos por FM Popular 105.7.

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Y bien, amigos, así estamos compartiendo la mejor música con todos ustedes a través de las ondas de FM Popular 105.7. Y seguimos, por supuesto, junto a nuestras casas comerciales. 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

bueno, ahí está el tema pedido directamente a la ciudad de Formosa. Entonces, para Chivita, Alexis Emanuel Martínez, con orgullo, hijo de esta servidora de todos ustedes. Así que ahí va mi tema y el tema de mi hijo, por supuesto. Acá el operador me está por ahorcar, nomás te digo, papi, porque le cambiamos el esquema. Así que bueno, pero ya lo va a acomodar él, como buen operador que es, va a acomodar los temas acá. Porque se sigue un esquema y medio que le desbaratamos el esquema del programa. Bueno, nos vemos entonces. Saludos para Alexis Emanuel Martínez, entonces de la ciudad de Formosa, directamente conectado a FM Popular 105.7.

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1: 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Seguimos con más música con todos ustedes, compartiendo, por supuesto, la mejor onda posible con todos ustedes a través de FM Popular 105.5.

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bueno, seguimos junto a nuestros auspiciantes porque se nos va la hora, volando, volando. Yo ya tengo sueño y tengo ganas de cenar también. 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

Y bien, amigos, así con lo que está sonando, y en vez de otro, te dije, sí, otra ocupa mi lugar. Y bueno, ¿qué le va a hacer? La vida es así, larga y jodida. Nos estamos despidiendo hasta el día de mañana, si Dios quiere. Cuando a la siesta, no los dejamos dormir la siesta, ¿eh? Y tampoco los dejamos que se aburran. Así que mañana, si Dios quiere, a partir de las 13 en adelante, estaremos compartiendo toda la música del litoral con todos ustedes, a través de Siestas Campeñas, por supuesto, y todo lo que tienen nuestros auspiciantes para el día de mañana y para el día del domingo, todos los gastronómicos, los que tienen para ofrecernos. Así que nos despedimos. ¿Quién les habla? Elvis Martínez. Musicalización y controles técnicos, Víctor Ivanisevich. Así que nos despedimos hasta el día de mañana, si Dios quiere, que tengan una hermosa y bendecida noche. Nos vemos mañana a partir del mediodía, si Dios quiere.

Y bien, amigos, así seguimos compartiendo con todos ustedes fiestas campeñas, por supuesto. El programa que te alegra la siesta y la tarde de los sábados. Vamos a leer unos mensajitos que tenemos aquí en nuestra mesa de trabajo. Para la familia del establecimiento 25 de abril, que todos los sábados nos sintonizan. Muchísimas gracias a esta gente que todos los sábados sintonizan siestas campeñas y casi toda la programación de FM Popular. Tenemos otro mensajito, dice: hola, doña Elvis, quiero que me pase un tema de Lázaro Caballero. ¿Qué hubiera sido para puesto Agua Linda? Para Cristian, Antonio, Luicho, Aldo, que siempre te escuchamos, dice. Muchísimas gracias, queridos amigos. Y ahí van los temas, entonces, para que disfruten un poco esta hermosa siesta tarde del sábado allá en los parajes, en los establecimientos y, por supuesto, a toda la gente de nuestro querido pueblo Estanislao del Campo, que todos sintonizan FM Popular. Seguimos entonces con más música por las ondas de FM Popular 105.7.

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bien, amigos, así estamos compartiendo siesta campaña con todos ustedes, por supuesto, por Popular FM 105.7. Vamos a ir aquí con un comunicadito del señor Tino Navarrete y familia. Saludos, don Tino, saludos, doña Mimi, que también siempre nos sintonizan. Para mañana, dice el comunicadito, buenas tardes, bendecido sábado para todos. 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Y seguimos, amigos, con más música al litoral, por supuesto, por FM Popular 105.7 y siestas campeñas, compartiendo con todos ustedes.

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0: Y así estamos compartiendo, queridos amigos, fiestas campeñas con todos ustedes, con estos hermosos temas de nuestro litoral, por supuesto, de nuestro folclore regional. 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

Y seguimos compartiendo la buena música y seguimos compartiendo también las ofertas de nuestros auspiciantes. 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Y seguimos compartiendo más música con todos ustedes, queridos amigos, en esta hermosa tarde campeña ya, porque está hermoso el día para escuchar unos chamamé, unos folclores y tomar unos mates bajo un árbol o unos tereré. Bueno, algunos toman mate, yo estoy con el tereré, pues ya tengo calor encima, acá no tenemos aire, así que tenemos que abrir la puerta porque si no nos va a mordear acá en la radio. Ya veo que mañana me echan de la radio por comentar lo que no tengo que comentar. Bueno, seguimos entonces con más música por FM Popular 105.7 y Siestas Campeñas.

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Y seguimos compartiendo la música de nuestro litoral argentino a través de las ondas de FM Popular 105.7 y Siestas Campeñas, por supuesto.

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4: 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Y seguimos, queridos amigos, más música por FM Popular 105.7. 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

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Seguimos con más Siesta Campeña junto a todos ustedes, queridos amigos, por FM Popular 105.7.

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Seguimos entonces con más música por FM Popular 105.7 y esto que es Siestas Campeñas.

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2: Que suene ese acordeón, Vicky, querida.

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bien, amigos, tenemos un comunicadito aquí medio sobre la hora llegó, pero lo vamos a alargar. El señor Negrito Coria le manda a decir a Carlito Cabana, pero no el enfermero, el otro Carlito Cabana, el que hace fletes, don Carlitos Cabana. Negrito Coria quiere comunicarse con usted, por favor, si lo puede llamar a este número 3705-1476-22. Reitero entonces, el señor Negrito Coria necesita que Carlitos Cabana, el fletero, se comunique con él a través de este número o que se acerque a su domicilio. El número es 3705-1476-22.

casi nos pasamos de la raya hoy con la programación, así que espero que haya sido del agrado de todos ustedes la programación del día de hoy de Siestas Campeñas, y nos estamos despidiendo hasta el próximo sábado, si Dios quiere, a la misma hora, por el mismo canal, por el mismo receptor FM Popular 105.7. Hasta el próximo sábado, si Dios quiere. Quien les habla, Elvis Martínez, un gusto haber trabajado para todos ustedes, y espero que hayan estado bien distraído, bien divertido esta siesta tarde del sábado. Nos despedimos entonces de todos ustedes, el señor operador también, Víctor Ivancevich. Hasta el próximo sábado, si Dios quiere, a la misma hora. Y sigan enganchaditos, sigan conectados con FM Popular, porque a partir de las 20 horas estará compartiendo con todos ustedes seguramente Omarcito Amarilla con su programa habitual de los sábados. Así que, pero dejamos música para que no te aburras. Música bien bonita deja programada acá el señor operador. Así que no apagues tu radio, déjala prendidita, déjalo prendidito tu equipo, que a las 20 ya viene Omar Amarilla. Hasta el próximo sábado entonces, si Dios quiere.

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va, que me ha dado ganas de cantar una coplita. 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

0: Esta canción es un mensaje de amor para todas aquellas niñas bonitas, para que no tengan prisa por vivir.
1: Porque por ahí hay muchas florecitas hermosas.